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1: Muy buenos días, familia. Bésame Radio 88.6. Deseando que todos estén llenos de salud, de gozo en su corazón. Muy buenos días. Hoy lunes, festivo 8 de junio. Un saludo muy especial para toda nuestra querida audiencia que siempre está conectada con nosotros en los 88.6. Nati Montenegro los saluda, les dice buenos días. Deseando que este nuevo día siempre esté cargado de nuevas oportunidades y de fuerzas para seguir luchando por nuestros sueños. 4:34 de la mañana, ya se van reportando en nuestro WhatsApp 320-88-88-88-88-6. Ya regreso con el reporte del clima y actualizaciones de información. 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
1: Buenos días, feliz amanecer para todos nuestros oyentes madrugadores. Ya son las 4:56 minutos de la mañana, familia hermosa de Bésame Radio, la emisora más apasionada. Gracias a todos nuestros oyentes que hasta ahora nos permiten acompañarlos desde sus hogares, en sus trabajos, en la carretera, o ya algunos están comenzando nueva jornada o entregando turno. La lluvia nos ha acompañado en esta noche y madrugada y nos regala un día un poco más fresco, más tranquilo aquí en Barranquilla hasta ahora. También nos recuerda que cada amanecer es una bendición. Así que lluvia de bendiciones para todos nuestros oyentes que se van sintonizando con nosotros hasta ahora. Gracias a Dios por este nuevo día, por la vida y por la oportunidad de volver a empezar una nueva semana llena de trabajo, llena de salud y de buenas noticias. Yo sé que sí, que hoy este día nos regale alegrías también. Aquí en Bésame Radio te acompañamos. No estás solo, no estás sola. Nosotros siempre estamos ahí contigo. Reporte de sintonía por acá. Elsa Huelvas me dice buenos días, Nati, firme. Elsa Huelvas con Bésame Radio. Sandrita, mi bella Sandra desde el barrio El Santuario, firme con nosotros. José Navarro también me dice buenos días, Nati. Mi bella Miriam Acuña también en sintonía. Felicidad Guzmán y Danis Vides desde el Carmen de Malambo me dice buenos días, en sintonía. José Negrete también se reporta con nosotros en sintonía con Bésame Radio. Joy Rodríguez, mi querida Joy, ahí está firme con nosotros en sintonía hasta ahora en Bésame Radio. Un saludo muy especial para Roy Manuel Capricornio, que también está con nosotros ahí firme en los 88.6 en sintonía desde Bogotá, me dice él. Junior Díaz, por aquí ya se van reportando. William Amarillito con su taxi por toda Barranquilla escuchando Bésame Radio, un saludo muy especial. Bueno, ya son las 4:58 minutos y hoy nos levantamos con una temperatura en Barranquilla de 29 grados centígrados. Se estima que el clima para hoy en Barranquilla alcanzará los 32 grados, mientras que la temperatura mínima será de 24 grados. En cuanto a la lluvia, la probabilidad de precipitaciones para Barranquilla será del 61% de nubosidad y el 98% en la mañana. Tendrá nubosidad del 95% a lo largo de la noche. En tanto a las ráfagas de viento llegarán a los 22 kilómetros por hora en el día y a los 20 kilómetros por la noche. Se espera bastante nubosidad en el clima para el día de hoy y algunas precipitaciones en la mañana. En más noticias, con el aliento de la hinchada, Junior ya emprendió su viaje el día de ayer hacia Medellín en busca de la estrella número 12. Decenas de hinchas se aglomeraron en el Hotel Dan Carton el día de ayer en el norte de Barranquilla para despedir a los jugadores del Junior. El partido ante Atlético Nacional se jugará en la tarde de hoy lunes a las 5 de la tarde, exactamente, en el estadio Atanasio Girardot en Medellín. Junior espera conservar su ventaja y gritar campeón junto a su hinchada. Asimismo, Barranquilla se blinda para disfrutar con tranquilidad la final del fútbol colombiano. Más de 1,000 uniformados serán desplegados en las 5 localidades para garantizar la seguridad y la convivencia ciudadana. Se instalarán varios puntos de monitoreo de la policía. Este lunes festivo, recordemos, es el partido del Junior frente a Nacional a las 5 de la tarde. La Policía Metropolitana de Barranquilla dispondrá de acompañamiento preventivo en los principales puntos de concentración y sitios estratégicos de la ciudad. De igual forma, se implementarán planes especiales de manejo de tránsito con el fin de facilitar la movilidad y garantizar el desarrollo seguro de las actividades programadas en torno a este importante encuentro deportivo. Desde la Policía Metropolitana de Barranquilla, varios uniformados ya se encuentran organizando operativos de seguridad. Asimismo, se recalcó a los ciudadanos que pueden poner en conocimiento de las autoridades cualquier hecho delictivo o actividad sospechosa a través de la línea de emergencia 123, a la línea 165 del Gaula y a la línea contra el crimen de 317-896-5523. Línea de emergencia 123, línea del Gaula 165 y línea contra el crimen 317-896-5223, deseando que todo transcurra con normalidad. Transmetro suspenderá también operaciones antes de tiempo por final entre el Junior y Nacional. Para que estén muy atentos, el sistema de transporte masivo anunció que el lunes festivo, o sea hoy, finalizará su servicio a las 5:30 de la tarde. La decisión fue adoptada como una medida preventiva para proteger a los usuarios, operadores y trabajadores del sistema, así como la infraestructura también destinada al transporte público de Barranquilla. Así lo informó Transmetro. La determinación se tomó tras los incidentes registrados el pasado 2 de junio durante el encuentro de ida entre ambos equipos en el Romelio Martínez. Como medida preventiva, Transmetro finalizará su operación a las 5:30 de la tarde. También, aunque el servicio iniciará normalmente a las 5:30 de la mañana, la operación concluirá varias horas antes. Los últimos despachos de las rutas troncales en Transmetro se realizarán B1, terminará a las 4:47 de la tarde, R1, 4:50 de la tarde, R2, 4:55 de la tarde, B2, 5:10, S2, 5:25 de la tarde y S1, 5:30 de la tarde, para que estén muy atentos al servicio de Transmetro. 5 de la mañana con 2 minutos, por acá se reporta en sintonía con nosotros Javier Sánchez, dice: buenos días Nati, feliz inicio de semana, bendiciones para todos los oyentes de Bésame Radio, desde Los Cedros, Soledad, en sintonía. También por acá se reporta desde Los Almendros, Dupe, saludos a mi esposo Jorge Yepes, un saludito. Felicidad Guzmán también nos dice: buenos días, deseando una lluvia de bendiciones para todos los oyentes de Bésame Radio. Y Roberto también nos saluda desde el barrio Los Olivos. 5 de la mañana con 3 minutos. 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Sigue la buena música. Tiziano Ferro con No Me Lo Puedo Explicar. Río Roma con Me Cambiaste la Vida. José Feliciano, Me Has Echado al Olvido. Y Ricardo Arjona con Historia de Taxi. 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
1: 5 de la mañana con 22 minutos. Buenos días a los que se van reportando con nosotros hasta ahora de la madrugada aquí en Bésame Radio 88.6 FM. También les hago la invitación a que nos escuchen a través de www.besame.fm o descargando la aplicación de Bésame Radio en tu celular. Excelentes noticias del día de ayer, cuando la selección Colombia derrotó a Jordania sin ningún afán, quedó lística para el Mundial 2026. Con 2 goles de John Arias, la selección Colombia logró el triunfo sobre Jordania en el último partido amistoso antes de la llegada al Mundial 2026. El colombianado nacional mostró solidez durante gran parte del encuentro y vieron en John Arias una figura principal. El volante fue determinante en el resultado al marcar los 2 goles del partido y liderar las acciones ofensivas en Colombia. También grato saber que James Rodríguez estuvo jugando los 90 minutos del partido sin problemas físicos ni de hidratación. Queda una sensación positiva ante el rendimiento de nuestros jugadores de la Selección Colombia para sus partidos en el Mundial 2026. 5 de la mañana con 24 minutos. Un saludo por acá a Delia Terán, que está con nosotros en sintonía desde Ciudadela Atlántico. Insta a viajeros que asistirán al Mundial vacunarse contra el sarampión. Ante brotes de sarampión en países de la sede del Mundial, la Gobernación del Atlántico activó un plan especial en el aeropuerto. En dicha terminal aérea, la Alcaldía de Soledad y Malambo ofrecen vacunación gratuita y permanente contra el sarampión. La Gobernación del Atlántico, por medio de la Secretaría de Salud, intensificó el plan de respuesta para prevenir la llegada de casos de sarampión a la ciudad de Barranquilla. El 21 de junio inician los compromisos futbolísticos del equipo nacional, por lo que se prevé un aumento masivo de viajeros hacia Estados Unidos, Canadá y México, países que, según la Organización Panamericana de Salud, registran actualmente brotes activos de sarampión. Para mitigar el riesgo de reintroducción del virus en el Atlántico, la Secretaría de Salud Departamental lideró una nueva mesa de articulación con la Aeronáutica Civil, que administra la terminal aérea, con todos los sectores que convengan allí. Este esfuerzo conjunto vincula a las aerolíneas, empresas de seguridad privada, sanidad aeroportuaria, taxistas, maleteros, personal de aseo, comercio y empresas de asistencia a viajeros en silla de ruedas, asegurando también el blindaje sanitario para todo el personal. A la fecha, en el punto de vacunación dispuesto a la salida de vuelos internacionales, se han aplicado 280 dosis contra el sarampión y el objetivo es elevar la cobertura contra el sarampión en el territorio departamental del Atlántico. 5 de la mañana con 29 minutos. En noticias internacionales, Filipinas y Japón cancelan la alerta de tsunami tras el terremoto de 7.8 en Mindanao. Las autoridades filipinas y japoneses cancelaron este lunes la alerta de tsunami. La Agencia Sismológica de Filipinas, que mantuvo activa la alerta durante casi 8 horas, confirmó en su comunicado la llegada de olas en al menos 6 localidades costeras, impactados varios municipios en Filipinas, según un reporte de sistema de terremotos. Después del periodo de observación de 2 horas, se siguieron registrando pequeñas perturbaciones en el nivel del mar. Sin embargo, estas alturas de olas son demasiado pequeñas para causar un tsunami. Al menos 14 personas fallecieron en este terremoto en Filipinas, 7 permanecen desaparecidas y más de un centenar resultaron heridas por el sismo tan fuerte que se presentó. Este sismo afectó a varias provincias del sur de Mindanao, en Filipinas. El terremoto tuvo lugar a las 7:37 hora local, con el epicentro de unos 24 kilómetros al sureste de la isla filipina de Buria y una profundidad de alrededor de 35 kilómetros. El fuerte temblor activó la alerta de tsunami en otros países como Japón, Indonesia y Malasia, e incluso en remotas islas del Pacífico, como Vanuatu y Nauru. Todas las desactivaron después de reportarse olas en menor cantidad. 5:27 de la mañana. La empresa Aire Intervenida informó de este lunes 8 de junio ejecutará trabajos de mantenimiento y adecuación en los equipos de circuitos Caracolí 4 y 5 al interior de la subestación Caracolí con el propósito de fortalecer la calidad y confiabilidad del servicio de energía. Las labores se desarrollarán entre las 7:30 de la mañana de hoy lunes hasta las 3 de la tarde, periodo durante el cual será necesario suspender el suministro eléctrico en varios sectores del municipio de Galapa. Para que lo tengan ahí muy presente. Henry Herrera me dice: buenos días, Nati, firme con Bésame Radio desde el TDB 910. Bendiciones para ti. Buenos días, bendiciones, reportando sintonía. Los técnicos en seguridad integral John Suárez, Lilibet Lambraño y el propio Robinson Pulido en sintonía con Bésame Radio. Un abrazote para ustedes. Por acá también me saluda mi querida Marta Ramírez Hamburger. Un día excelente para ti. Por acá Camilo también está en sintonía con nosotros desde el barrio Las Malvinas. 5:28 llega Dulce con su canción Tu Muñeca. Eros Ramazzotti con Nada Sin Ti. Alberto Plaza, Bandido. Nunca, de Juan Fernando Velasco. Y Que Alguien Me Diga, de Gilberto Santa Rosa. 5:29, tú escuchas Bésame Radio, la emisora más apasionada, la que le pertenece a los más románticos.

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1: 5:48. Qué alegría saludar a los que se van reportando con nosotros aquí en el WhatsApp de Bésame, 320-8888-886. Me saluda por acá. Buenos días, Calazán Rada desde Piojó, territorio Bésame. También está con nosotros James, pero no James Rodríguez, sino James Rocha, me dice Nati. Buenos días desde España, Málaga, reportando sintonía fiel con Bésame Radio. El señor Paolo Molinares también ya me envía ahí imagen de un rico cafecito hasta ahora. Uy, sí, hace falta y está haciendo así como frío, entonces queda perfecto. 5:49. Levántate con alegría, con gratitud, con amor bonito en ese corazón para estar con toda la mejor actitud y regalar una sonrisa a esa persona que tienes ahí al lado, al que te saluda y te dice buenos días. Una sonrisa siempre ayuda a tener un mejor día. Les comento que además de que no habrá servicio de luz en Galapa entre 7:30 de la mañana y las 3 de la tarde del día de hoy, también habrá interrupción del servicio eléctrico en sectores de Soledad, entre ellos Ciudad Paraíso, San Vicente, San Vicente 3, Candelaria 1, Villa Sol, Villa María, Villa Mónica, Prado Soledad y Villa del Rey 2. También se verán afectados usuarios ubicados en la calle 35 entre carrera 5 y 5D y en las calles 33A a la 33C entre carreras 4C y 4E. En el sector de Villa del Rey, Los Almendros y Los Almendros 3, para que lo tengan muy presente. Por otra parte, Aire también anunció el cambio de un poste en la carrera 11 con calle 3 del barrio 20 de Julio, en el municipio de Santo Tomás. Estas obras se realizarán entre las 8 de la mañana y 4 de la tarde, donde estará suspendido el servicio de luz el día de hoy. 5:51. Si necesitan esta información del reporte de luz, ya saben que por el WhatsApp de Bésame se los compartimos con mucho gusto. 320-8888-886. Reporte de sintonía. Por acá también está Jacqueline con nosotros. Bendiciones para ti. Me reporta sintonía desde el barrio Las Nieves, que es territorio Bésame. Llega Mariana Garza con Alcanzar una estrella. Sergio Denis con Nada hará cambiar mi amor por ti. También Diego Torres con su canción Alguien la vio partir. Y Rosete con No sé si es amor. 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
1: Buenos días, familia Bésame Radio. Buenos días, arriba esos corazones que ya están despiertos, que ya están conectados con nosotros aquí en Bésame Radio 88.6 FM. Muy buenos días, ya son las 6 de la mañana con 17 minutos en este lunes festivo. Y qué alegría que ustedes nos estén acompañando y que nos permitan también a nosotros acompañarlos ahí en sus hogares, en su vehículo, en su transporte público, en su trabajo, si ya están laborando o si ya están saliendo de turno. Bueno, arriba ese corazón apasionado, porque aquí en Bésame Radio te acompañamos con buena información y con buena música. Que Dios de verdad los bendiga en este nuevo día, en sus caminos, en sus sueños, les regale fortaleza, sabiduría y mucha alegría durante la jornada para el día de hoy. Ya saben, siempre regalen una sonrisa para tener un mejor día. Por acá me saluda Gloria Molina en sintonía con Bésame Radio. Muy buenos días desde el barrio Los Olivos, que es territorio Bésame. Por acá me dice Nati, buenos días, bendiciones, reportando sintonía desde Los Altos de Rebolo. Daisy Cortesano en sintonía, bendiciones. Por acá también está nuestro querido Roberto Alonso desde el barrio La Ciudad de la 20 de Julio. 6 de la mañana con 18 minutos y les traigo el pronóstico del clima para el día de hoy en Barranquilla. Se indica que el día de hoy, lunes 8 de junio, la temperatura máxima será de 30 grados centígrados y la mínima de 25 grados centígrados. A su vez, de acuerdo con la información meteorológica, se estiman vientos de 11 kilómetros por hora y la humedad promedio será del 91%. Se informa que en las primeras horas de este lunes se anticipan lluvias leves y la humedad será del 91%. Se esperan vientos también de 12 kilómetros por hora. En tanto, a la media mañana se anticipan lluvias leves con una humedad del 90%. Y ya hacia la noche se pronostica también un poco de lluvia y vientos leves de 9 kilómetros por hora. La mínima temperatura para el día de hoy será de 24 grados centígrados. 6 de la mañana con 19 minutos. Buenos días. Por acá se van reportando desde la urbanización El Parque. Robert Díaz me dice buenos días. En sintonía, Nati. Sandra también me dice buenos días. En sintonía. Mi querida Marta Múnera me dice reportando sintonía desde el conjunto Acandí. Bendiciones. Lluvia de bendiciones hoy para todos nuestros oyentes en Bésame Radio. Recuerden que también nos pueden escuchar a través de www.besame.fm. Para el día de hoy, como les venía diciendo, la empresa de aire intervenida informó que este lunes 8 de junio ejecutará trabajos de mantenimiento y adecuación en los equipos de los circuitos Caracolí 4 y 5 al interior de la subestación Caracolí con el propósito de fortalecer la calidad del servicio de energía. Las labores se van a desarrollar desde las 7 y media de la mañana hasta las 3 de la tarde en el municipio de Galapa. De igual manera, la interrupción del servicio también se extenderá a sectores de Soledad como Ciudad Paraíso, San Vicente, San Vicente 3, Candelaria 1, Villasol, Villa María, Villa Mónica, Prado Soledad y Villa del Rey 2. También se verán afectados usuarios ubicados en la calle 35 entre carrera 5 y 5D y en las calles 33A a la carrera 33C. Por otra parte, Aire también anunció el cambio de un poste de luz en la carrera 11 con calle 3 del barrio 20 de Julio, en el municipio de Santo Tomás. Estas obras se realizarán entre las 8 de la mañana y las 4 de la tarde del día de hoy. Transmetro también el día de hoy tendrá operaciones hasta las 5 y media de la tarde debido al encuentro deportivo entre Junior y Atlético Nacional. De manera preventiva, el sistema de transporte masivo de Barranquilla y su área metropolitana suspenderá sus operaciones a partir de las 5 y media de la tarde de hoy. La medida fue adoptada por el propósito de salvaguardar la integridad y seguridad de usuarios, operadores, colaboradores y de los mismos buses de Transmetro. El primer recorrido que será suspendido es la ruta B1 desde el portal de Soledad hasta la estación Parque Cultural. que será hasta las 4:47 de la tarde su servicio, seguido de la ruta R1 desde el portal de Soledad hasta la estación Joe Arroyo, que tendrá su servicio hasta las 4:50 de la tarde. En ese orden de ideas también dice que a las 4:55 de la tarde finaliza operación de la ruta R2 y a las 5:10 de la tarde finaliza el servicio de la ruta B2 desde la estación Joe Arroyo hasta la estación Parque Cultural. Si necesitan esta información del servicio de Transmetro para el día de hoy, también se la puedo facilitar, compartir aquí por el WhatsApp de Bésame con mucho gusto, 320-8888-886, para que no los coja de imprevisto el servicio de Transmetro. Recuerden que el día de hoy será el partido a las 5 de la tarde, la final entre Junior y Atlético Nacional. 6 de la mañana con 22. En Barranquilla, Galería 72 seguirá cerrada tras incendio que destruyó locales de artesanos. Autoridades revisarán toda la red eléctrica. La alcaldía informó que adelanta verificaciones técnicas para establecer las causas de la emergencia. Comerciantes reportaron millonarias pérdidas. La Galería 72, uno de los principales puntos de venta de artesanías en Barranquilla, permanecerá cerrada de manera preventiva. La decisión fue adoptada tras la emergencia que obligó a la intervención del Cuerpo de Bomberos de Barranquilla y que, según las primeras versiones, habría sido provocada por una falla eléctrica en uno de los locales comerciales. Dicen que la Galería 72 no se va a abrir hasta que no se haga una supervisión de toda la red eléctrica de los locales, puesto que todos los tacos estaban abajo. Se sigue investigando en realidad cuál fue la causa que ocasionó este lamentable incendio. De acuerdo con hipótesis, la emergencia se habría originado por un problema en el sistema eléctrico general de la galería, la cual requiere mantenimiento. 6 de la mañana con 23 minutos. En más noticias, la guerra silenciosa de los grupos armados por la madera ilegal en la Amazonía reporta decomisos récord. Autoridades y analistas dicen que la explotación forestal alimenta la pelea de grupos armados en regiones como Guaviare, Caquetá y Amazonas. Antes de convertirse en tablas, vigas o carbón vegetal, miles de metros cúbicos de madera recorren rutas fluviales, trochas y corredores controlados por estructuras criminales en distintas regiones del país. Detrás de esta economía ilegal, las autoridades han identificado disputas por el control territorial en zonas de alta riqueza forestal, especialmente en departamentos de la Amazonía colombiana. En Barranquilla se llevó a cabo el Ironman 70.3. Más de 1.200 atletas de 27 países diferentes y dos campeones sudamericanos realizó en esta jornada deportiva que se llevó a cabo aquí en la ciudad de Barranquilla, dejando excelente reporte para el comercio y para el turismo en la ciudad de Barranquilla. La colombiana Lina Raga y el argentino Mateo Bustos se coronaron campeones tras recorrer 113 kilómetros. 6 de la mañana con 25 minutos, me saludan por acá también, me dicen buenos días, bendiciones, reportando sintonía desde mi bella Baranoa, nos dice Luis Gutiérrez y su esposa Seibi Mendoza, siempre en sintonía con la mejor, Bésame Radio, un abrazote para ustedes, bendiciones. Por acá también me reporta sintonía Moisés desde Soledad, siempre conectadito a los 88.6. Sigue la buena música aquí en Bésame Radio. Los dejo con esto que se llama Castillo Azul de Ricardo Montaner y ya les regalo el pan de vida.
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Yo tengo fe, este es el pan del día de hoy, Mateo 5, 1-12. En aquel tiempo, cuando Jesús vio a la muchedumbre, subió al monte y se sentó. Entonces se le acercaron sus discípulos. Enseguida comenzó a enseñarles, hablándoles así: dichosos los pobres de espíritu, porque de ellos es el reino de los cielos. Dichosos los que lloran, porque serán consolados. Dichosos los sufridos, porque heredarán la tierra. Dichosos los que tienen hambre y sed de justicia, porque serán saciados. Dichosos los misericordiosos, porque obtendrán misericordia. Dichosos los limpios de corazón, porque verán a Dios. Dichosos los que trabajan por la paz, porque se les llamará hijos de Dios. Dichosos los perseguidos por causa de la justicia, porque de ellos es el reino de los cielos. Dichosos serán ustedes cuando los injurien, los persigan y digan cosas falsas de ustedes por causa mía. Alégrense y salten de contento, porque su premio será grande en los cielos, puesto que de la misma manera persiguieron a los profetas que vivieron antes que ustedes. Que Dios los acompañe en este nuevo día. Por más difícil que sea la situación, no olvides cuán grande es tu fe en Dios.

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1: 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En Bésame son las
2: 6:56.
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7 de la mañana con 14 minutos. Nuevamente buenos días a aquellos que hasta ahora se conectan con nosotros en los 88.6 FM. Bendiciones, lluvia de bendiciones en este día aquí en la ciudad de Barranquilla para todos nuestros queridos oyentes. Sigue la buena información aquí en Bésame Radio. Del concreto a los bosques urbanos, la transformación ambiental que vive Barranquilla para sofocar la ola de calor. Van 200.000 árboles sembrados. Mientras se enfrenta a temperaturas cada vez más extremas, la ciudad de Barranquilla apuesta por ampliar sus áreas verdes. En una ciudad donde las temperaturas pueden superar los 40 grados de sensación térmica y donde el concreto dominó durante décadas buena parte del paisaje urbano de la ciudad, la sombra de un árbol ha comenzado a adquirir un nuevo valor aquí en la ciudad. Para ello, lleva años trabajando en un ambicioso plan cuyo eje es la ampliación de su infraestructura verde, la recuperación de ecosistemas, la transformación de espacios que durante décadas fueron basureros a cielo abierto, y el impulso también de proyectos de energía limpia en las edificaciones públicas y conjuntos habitacionales. En Barranquilla cuidamos el medio ambiente y protegemos nuestra infraestructura verde. Cada árbol que sembramos y mantenemos en es una inversión para el bienestar de nuestra gente, así lo afirma el alcalde de la ciudad. Durante los últimos años, Barranquilla ha sembrado y mantenido cerca de 200.000 árboles distribuidos en parques, avenidas, glorietas y separadores viales y zonas verdes. Así que se le apuesta a la conservación de nuevos espacios de ecosistemas verdes. 7 de la mañana con 15 minutos. Karol G hizo sorpresiva aparición en Estocolmo mientras se prepara para su gira. Su apariencia llamó la atención. La colombiana estuvo en el Billion Club de Spotify interpretando sus mejores éxitos musicales y poniendo a bailar a todos los asistentes. La cantante colombiana llegó al encuentro con un atuendo dorado y el cabello rubio, semi recogido en cola de caballo, en ondas sobre el escenario cantó Mami, Tusa en versión salsa y latina forever. La presentación circuló con rapidez en redes sociales y sorprendió a todos sus seguidores, que llevaban semanas sin verla en espacios públicos ni en sus propias cuentas digitales. Su única aparición reciente había sido en un carrusel de fotos en Instagram que no incluyó detalles sobre su vida personal ni tampoco profesional. La reaparición llega mientras prepara su gira viajando por el mundo Tropi Tour. Ya se cumple un año después del magnicidio de Miguel Uribe Turbay y Miguel Uribe Londoño, su padre, anunció la creación de un centro de liderazgo en honor a su hijo. El pasado 7 de junio, el político sufrió del 2025, el político sufrió un atentado en el barrio Modelia en Bogotá. Su familia busca formar nuevas generaciones en torno a este lamentable hecho. Su padre menciona que quiere anunciar la creación del Centro de Liderazgo Valiente Miguel Uribe Turbay para que los jóvenes conozcan quién fue Miguel y tengan un ejemplo a seguir, mencionó su padre. El pronunciamiento lo hizo durante una eucaristía en homenaje a su hijo al cumplir ya un año de fallecido. 7:17. La Galería 72, uno de los principales puntos de venta de artesanías de Barranquilla, permanecerá cerrada de manera preventiva mientras se realizan inspecciones técnicas a toda su red eléctrica. Luego del incendio registrado la noche del pasado viernes, que destruyó dos locales y dejó pérdidas millonarias entre comerciantes. Actualmente en Barranquilla tenemos una temperatura de 30 grados centígrados, esperan lluvias leves a lo largo de la mañana y de la tarde, el día de hoy. La mínima temperatura que se podría llegar a registrar sería de 25 grados centígrados. Hoy también recordamos que es el partido de el Junior frente al Atlético Nacional, donde será un partido bastante importante y se llevará a cabo hoy a las 5 de la tarde en el Atanasio Girardot en la ciudad de Medellín. 7:18. Por acá me están preguntando sobre lo del pago de Colombia Mayor. Recordemos que este pago se realiza únicamente de lunes a sábado y que no hay
pago los días domingos y festivos. Ya les regalo acá enseguida el pago para el día de mañana para que se vayan preparando. Mañana, martes 9 de junio, le toca a las cédulas terminadas en los dígitos 4 y 5, pago adulto mayor, mañana martes 9 de junio, con los números terminados en 4 y 5, para que estén muy atentos. Esto es desde las 8 de la mañana hasta las 4 de la tarde. 7:19, llega Manuel Turizo con su canción Por un pendejo no se llora, René y Reni con Desojo la margarita, Secretos de Alejandro Sanz, Malherido de Magneto. 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Un excelente lunes, día de puente festivo.

0: Alejandro Lerner con Secretos a 7 de la mañana con 30 minutos. Señoras y señores, feliz y bendecido día, lunes festivo. Bésame, 8 de junio de 2026. Un día para recargar el corazón, mientras muchos todavía disfrutan de unos minutos más bajo las cobijas, otros ya están en carretera, compartiendo en familia, trabajando o simplemente disfrutando la tranquilidad de este día diferente. Sea cual sea su plan, que la alegría que nos permita acompañarnos en esta mañana del lunes festivo, bésame, con la mejor actitud y las canciones que hacen parte de nuestra vida. Porque iniciamos Pídela cantando, el karaoke más grande del mundo aquí en Bésame Radio. El lugar donde cada melodía se convierte en un abrazo, un recuerdo o una sonrisa inesperada. Siempre lo digo, las canciones nos recuerdan momentos, lugares, personas, sabores, olores, tantas cosas. Y los días festivos tienen algo especial. Nos recuerda la importancia de hacer una pausa, de compartir más, de descansar. Así que todos a disfrutar, canta aunque no cante, esté donde esté. A través de nuestro WhatsApp envíe una nota de voz en el 320-8888-886. Canta un pedacito cortito de la canción. Recuerde finalizar con el Bésame.
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0: Magneto con Malherido, 7 de la mañana con 35 minutos. Pídela cantando Bésame.
1: Buenos días para hoy.
0: Buenos días. Amén.
1: Querido Tommy, aquí te escribo esta carta. Bésame.
2: Querido Tommy, escribo esta carta. No sé si tú realmente lees estas cartas.

0: El señor Tommy Torres con el querido Tommy.
1: Santiago.
0: 7:40 PM, pídela cantando en Bésame.
2: 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Desde Polonia, Bésame.
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0: 7:44, así como este oyente que pidió esa canción nos escucha desde Polonia. Desde cualquier parte del mundo nos puede escuchar a través de www.besame.fm o en su móvil. Descarga la aplicación desde la App Store, desde la Play Store. 7:44, pídela cantando Bésame.
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0: Más oyentes en nota de voz 320-88-88-88-6. Pídela cantando en Bésame.
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0: Muy bien.
1: Buenos días.
0: Buenos días.
1: Escobar, reportando sintonía desde la 635. Conductor de Fluer.
0: Excelente.
1: Que tenga un excelente día.
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0: Franco De Vita con Si Tú No Estás. 7:52 a.m. Fidela cantando Bésame.
1: 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Te amo, mi amor. 2:17, Bésame.
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0: Más oyentes, pídela cantando en Bésame.
1: Buenos días, Parodi.
0: Buenos días.
1: 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Bésame. Bendiciones.
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0: Prisioneros, ¿por qué no se van? 8 de la mañana con 4 minutos. Continuamos en Pídela cantando el karaoke más grande del mundo en Bésame.
1: Hola, Parodi, buenos días.
0: Buenos días.
1: 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Bésame.
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0: Soda Stereo con la persiana americana. 8 de la mañana con 9 minutos, el lunes festivo, bésame. Cante, aunque no cante, a través de una nota de voz en el 320-88-88-88-6. Se sube al escenario de Pídela cantando Bésame.
1: Muy buenos días, Parodia.
0: Buenos días, amén.
1: 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Bésame.
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0: 8 de la mañana con 14 minutos. Recuerde, a través de la web www.besame.fm, en la pestaña Cambiar Ciudad, elige Barranquilla y listo, desde cualquier parte del mundo. Bésame. Más oyentes, buenos días, buenos días.
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0: 8 de la mañana con 19 minutos, al lunes festivo. Bésame. Más oyentes, pídela cantando. Bésame.
1: Buenos días, Parodi.
0: Buenos días.
1: Podría complacer con la canción que dice.
0: ¿Sí?
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0: Olvídame y pega la vuelta, 8 de la mañana con 22 minutos. Pídela cantando en Bésame.
1: Bendiciones, Jesús.
0: Amén.
1: Mi corazón lloró y también se alegró al escuchar la voz que me atendió. Bésame.
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3: Hola.

0: Adiós, hijito.
1: King Clave, mi corazón lloró. 8:26. A más oyentes, pídela cantando. Recuerde, nota de voz. Canta un pedacito corto de la canción. Buenos días, buenos días.
2: Buenos días, Parodi.
1: Hola.
2: Que Dios te bendiga.
1: Amén.
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0: El señor Raúl Santi, como un picaflor. 8:30 a.m. Pídela cantando Bésame.
1: Buenos días.
0: Buenos días.
1: Bésame, compláceme con esta canción.
0: Sí.
1: 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Bésame.
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0: 8:35. Más oyentes disfrutando de este lunes festivo. Bésame. Del karaoke más grande del mundo. Pídela cantando. Bésame.
1: 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Bésame.
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2: Siam con Quizás Debió Llover. Más oyentes, pídela cantando nota de voz 320-88-88-88-6.
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0: Amistades peligrosas con Me quedaré solo. 8:44. Pídela cantando Bésame.
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0: Gloria Trevi con Vestida de Azúcar, 8 de la mañana con 48 minutos. Recuerde, nos puede escuchar desde cualquier lugar del mundo a través de la web www.besame.fm. Más oyentes se suben al escenario. Nota de voz 320-88-88-88-6. Canta un pedacito corto de la canción. Pídela cantando en Bésame.
1: Buenos días, Parodi.
0: Buenos días. Amén.
1: Reportándome acá de Sabana Grande.
0: Excelente.
1: 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Bésame.
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0: Costa con motivos. 8:53 a.m. A más oyentes, pídela cantando nota de voz 20-88-88-88-6.
1: Buenos días, Parodi.
0: Buenos días.
1: Muy buenos días. Te habla Saúl Cuello de acá de Fundación Magdalena.
0: Excelente.
1: Compláceme con este disco.
0: Sí.
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0: 9 de la mañana con 13 minutos más oyentes en este lunes festivo. Bésame, cantándole a la vida. Recuerde, cantar es terapia, nos alegra el alma, nos llena de energía. Así que a través de una nota de voz en el 320-88-88-886, más oyentes cantándole a la vida. Voy con 3 oyentes. Se suben al escenario en Pídela cantando Bésame.
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0: Muy bien, más oyentes, buenos días, buenos días.
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0: Muy bien, más oyentes, Pídela cantando Bésame.
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1: 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En Bésame son las
2: 9 de la mañana con 11 minutos.
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0: Leonardo Fabio con Cómo me duele la piel. A 9 de la mañana con 15 minutos. Más oyentes cantándole a la vida.
1: Abrazo.
0: Se suben 3 oyentes al escenario. Pídela cantando Bésame.
2: Buenos días.
0: Buenos días.
2: 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Bésame.
0: Muy bien, pídela cantando Bésame.
3: 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Bésame.
0: Perfecto, más oyentes. Buenos días, buenos días.
4: 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Bésame.
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0: Cristian Castro con Azul, 9 de la mañana con 26 minutos. A través de www.besame.fm nos escucha desde cualquier parte del mundo. Más oyentes se suben al escenario en Pídela Cantando, nota de voz 320-88-88-88-6.
1: 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Bésame.
0: Muy bien, más oyentes. Buenos días, buenos días.
2: Hola, Parodi. Buen día. Me parece con la canción Perdona si te causo dolor. Así fue, de Juan Gabriel. Bésame.
0: Perfecto. Pídela cantando en Bésame.
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0: 9 de la mañana con 43 minutos. Continuamos en el karaoke más grande del mundo. Pídela cantando Bésame.
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0: Excelente, más oyentes, buenos días, buenos días.
2: Hola, Carol.
0: Hola.
2: 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No fue esa mi intención. Bésame.
0: Perfecto, pídela cantando Bésame.
3: Buenos días, Parodi.
0: Buenos días.
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0: Compañía Ilimitada con En la Calle, 9 de la mañana con 54 minutos. Pídela cantando, Bésame.
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0: Soñé.
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0: junto a Francisco Céspedes, y todo es un misterio. Todo es un misterio. Le damos la bienvenida una hora más en este lunes festivo. Bésame. Más de Pídela cantando, el karaoke más grande del mundo. Nota de voz 320-88-88-88-6.
1: 7:30 en la mañana, me siento, toca la ventana, Estación Central. Bésame. Edgardo Soto desde Galicia, Parodi.
0: Excelente, más oyentes. Pídela cantando, Bésame.
2: Sí, buenos días, mi hermano.
0: Buenos días. Amén.
2: Para decirme, hacer el favor, me complace con la canción.
0: Sí.
2: Solo te llamo para ver tú qué tal. 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
0: Amén, con gusto, más oyentes, pídela cantando, Bésame.
3: Buenos días.
0: Buenos días.
3: ¿Me podrían complacer con la música de
0: ¿sí?
3: La Mafia? Me estoy enamorando de ti desesperadamente.
0: Recuerde finalizar con el Bésame.
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0: Los prisioneros con el tren al sur. 10 de la mañana con 18 minutos. Más oyentes se suben al escenario. Empídela cantando Bésame.
1: Hola, buenos días.
0: Hola, buenos días.
1: Bueno, aquí voy.
0: Sí.
1: ¿Tú

0: Muy bien, más
1: Bésame.
0: oyentes. Buenos días, buenos días.
2: Mari, mi amor. 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Bésame.
0: Perfecto, pídela cantando.
1: Hola,
0: Bésame.
1: Bésame, buenos
0: Hola,
1: días.
0: buenos
1: ¿Me
0: días.
1: podías complacer con la canción
0: Sí.
1: Fíjate, fíjate en tu secretaria? Ay, señor, qué dolor, pobre secretaria. Bésame.
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0: Dan con Damari, ese es mi amor. 10 de la mañana con 29 minutos. Pídela cantando en Bésame.
1: 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Bésame.
0: Muy bien, más oyentes. Buenos días, buenos días.
2: Buenos días, Farrell.
0: Hola.
2: Compláceme con la canción.
0: Sí.
2: 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Bésame.
0: Perfecto. Pídela cantando. Bésame.
3: Muy buenos días. Un cordial saludo.
0: Buenos aquí días.
3: 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Bésame.
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más oyentes cantándola la vida. Empídela cantando el karaoke más grande del mundo. Nota de voz 320-8888-886.

0: Se enciende la luna cuando me miras. Bésame. Buenos días, Parodi.
1: Buenos días, excelente, más oyentes, pídela cantando, bésame.
2: Buenos días, Parodi.
1: Buenos días.
3: 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Bésame.
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1: 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Empézame, son las
2: 10 de la mañana con 53 minutos.
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0: Cuando te veo, 11 de la mañana con 3 minutos, el lunes festivo, bésame, 8 de junio. Continuamos con la función, más oyentes se suben al escenario, pídela cantando, enviando su nota de voz al 320-88-88-88-6. Bésame.
1: Hola Parodi, buenos días.
0: Buenos días.
1: Quiero que me complazcas con la canción.
0: Sí.
1: 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Bésame.
0: Muy bien, más oyentes. Buenos días, buenos días.
2: Buenos días, Parodi. Me complace con la siguiente canción.
0: Sí.
2: 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Bésame.
0: Excelente. Pídela cantando. Bésame.
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0: José Rómulo Sosa Ortiz, el príncipe de la canción José José. 11 de la mañana con el 16 minutos. Lo que fue no será. Más oyentes, pídela cantando Bésame.
1: Una canción para ti, para mí, Bésame.
0: Perfecto, pídela cantando Buenos días, buenos días.
2: Buenos días, Parodi, para que me haga el favor y me complazca con la canción.
0: Sí.
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0: Perfecto, pídela cantando Bésame.
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1: Ahí está Ricardo Arjona. No voy a decir que me acompañen a estar solo, porque yo no quiero estar sola, yo quiero estar acompañada con usted. Yo quiero estar con usted, contigo en la distancia, como dice el solecito de México. Así quiero estar. Señor Ricardo Arjona, perdóname, yo quiero estar como Luis Miguel, contigo pero en la distancia. O sea, contigo nos toca en la distancia porque yo estoy acá y usted está allá. Pero ¿sabe qué nos hace cercanos? Un mensaje suyo al WhatsApp de Bésame, 320-88-88-88-6. A partir de este momento empieza la mañana saludable y luego la tarde. Así que nada, te invito a que me escribas y me digas con quién estás escuchando Bésame y qué estás haciendo, porque Carito Ferrer a partir de este momento te acompaña.

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1: Me dicen, hola Carito, compláceme con una canción, Maribel Polo de Ana Gabriel. Carito, te saludo, Marjorie, desde el barrio Las Nieves, haciendo tareas escolares con mis hijos. Hola Carito, bendiciones desde Las Gaviotas, un beso y un abrazo. Cani García se llama Confieso, es Bésame.

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6: Ok, ya son las 12 en punto. Recuerden, 320-88-88-88-6. Disfrutando de todas las buenas canciones apasionadas que tiene Bésame Radio. Ustedes son los que disfrutan de estas canciones románticas de Bésame. Recuerden, 320-88-88-88-6. Vamos a saludarlos. Ustedes me van dando su nombre por acá. Y yo de una los voy saludando. Carito, compláceme con algo de Santa Lucía, de Compañía Ilimitada de una. ¿Qué más canciones me van a pedir por acá? 320-88-88-88-6.

Esta muy buena canción se llama Háblame de Amor y lo hace la hermosa Ana Gabriel. 12.4 minutos. Llega Vicente Chente Fernández. Esta canción se llama Un Millón de Primaveras. Miki Taveras y Andrés Cepeda son artistas que nos van a acompañar a esta hora en esta programación musical que ustedes nos van pidiendo sus canciones apasionadas y románticas.

Alejandro Fernández con esta muy buena canción, se llama Yo Nací para Amarte. Bueno, está como nublado el día de hoy aquí en Los Nogales. Quiero saber en qué parte y en qué barrio en la ciudad de Barranquilla está lloviendo, porque por aquí, por Los Nogales, ya está oscurito. 1224, una simple balada de Los Chulos, Bésame.

Bueno, ahora sí se agarró a llover aquí en la ciudad. 12:31. Recuerden que están escuchando BSM Radio 88.6 FM. Carito hermosa, por favor, compláceme con una canción de Miriam Hernández que se llama Huela Peligro. Hola, teníamos mucho rato que solo escuchábamos, pero no participábamos. Pero hoy sí nos saludaron desde Malambo, Ángel David, Varela y su mami que están en sintonía de BSM.

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1: Ok, ya son las 12:44 minutos, llueve en la ciudad de Barranquilla. Está el clima perfecto para que usted disfrute de estas buenas canciones apasionadas, de estas canciones románticas. Y que cante con nosotros. Cante esas canciones que lo hacen suspirar, que lo hacen pensar en su persona favorita. 12:45, llega Irán Castillo. Esta canción se llama Yo por él. Algo de Eros Ramazzotti con Fábula. Escuchas Bésame y Carito Ferrer te acompaña.

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2: 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En Bésame son las
1: 12:55.
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14: Bueno, me cuentan y me dicen, hola Carito, por acá está lloviendo. Vamos a escucharlos a ver dónde me dicen que está lloviendo.
15: En Miramar está lloviendo duro y está aquí mismito de los Nogales.
14: Sí, señor, estamos cerca. Sí, está lloviendo. Hola, bésame.
16: Hola Carito, buenas tardes. Aquí en Villa Carolina empieza a llover acá, Villa Carolina.
14: Ok, Carito, buenas tardes, bendiciones para todos ustedes. Miquilla linda, desde Londres, Inglaterra. Charlis, un besote para ti. Rico lloviendo. Pinar del Río presente hasta el fin del mundo. Carito, siendo las 8 en punto, mis bendiciones. Te saludo mi esposa Amparo Yepes. Te amo firme, me dice, desde Galicia, Ricardo Soto. Rocío Durcal, fue un placer conocerte y tenerte unos meses. Frío, frío como el agua del río, sentada aquí en mi alma. Y Raycon, ¿sabes? Son canciones apasionadas que ustedes nos van pidiendo. Nosotros, juiciosos, tomamos nota y los vamos complaciendo en este lunes festivo, apasionado y romántico. Alguien me dijo, este mes se fue rapidito. Claro, es que las semanas son más cortas. Es Bésame.

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Ahí está Rey con esta muy buena canción y se llama, ¿sabes? Ya es la 1:13 minutos, me dicen Carito, es de Soledad. Aún no está viviendo, por favor, regálame la canción Vivo por ti. Hola, muy buenas tardes. El viejo Luis. Hablemos del partido del día de hoy y el profesor Alfredo Arias ha dicho, más que presión, tenemos una responsabilidad. La ansiedad es innegable, pero siempre quiere manejar la tranquilidad. El entrenador Alfredo Arias se mostró concentrado en poder terminar la tarea ante el Nacional. El día de hoy, a partir de las 5 de la tarde, en el Atanasio, Girardo, abro comillas, ha dicho, es una final. En una final se juega todo el trabajo de un semestre. Más que presión, tenemos una responsabilidad. Representamos una ciudad, una región, gente de pie, de bicicleta, en moto, que nos acompañaron hasta el aeropuerto. Gente que tiene mucha ilusión, esperanza. Nuestra presión es dejar todo en la cancha. Queremos que el partido sea así. Nos ha tocado ir a jugar en todos los alrededores de la región y en todo lado hay hinchas. Y ojalá podamos retribuirles. Tu cariño está bien. 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El señor Juan es el que nos canta Cuando se va la luz, bésame. Nos hacemos bien.

0: Ahí está Luis Fonsi con esta muy buena canción que se llama Aquí estoy yo. Hola, buenas tardes, carito. Quería escuchar, por favor, Cama y Mesa de Roberto Carlos. Un besote y un abrazo para todos ustedes, para todos aquellos que disfrutan de estas canciones apasionadas. Yo en la ciudad de Barranquilla. Y por supuesto, usted y yo hacemos un trío espectacular. Un cafecito, las canciones de Bésame y Usted son el complemento perfecto para este lunes festivo.
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0: que disfrutan de todo esto.

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1: Ok, ya son las 2:10 minutos. Me dicen por acá, hola Carito, bendiciones. Le mando un saludo a mis hijos Josué y Michael. Por favor, compláceme con algo de la oreja de Van Gogh que se llama Rosas. Gloria y Estefan, se llama No Te Olvidaré 2:10. ¿Quién escuchaba Bésame Radio?

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Esta canción de Alberto Plaza se llama No seas cruel. Es que realmente las canciones tienen historias. Y de historias tienen nombre y uno suspira por todas esas canciones apasionadas y románticas. Es que las canciones de Bésame, sin duda, son canciones de amor. Llega Cristian Castro. Y esta canción se llama Morelia. 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

Ahí está ya Marco, se llama Gota de Lluvia. Es una buena canción y espectacular para poder acompañar en esta tarde apasionada, en esta tarde romántica, una tarde bastante diferente. Y es que Transmetro ha dicho que incluirá una parada adicional en horas pico para la ruta expresas S40 desde el día de mañana. Esto va a tener un embarque de usuarios en la estación La Arenosa durante horas picos, la famosa horas picos, y va a implementar una nueva parada. Según lo manifestado por la empresa, a partir del martes 9 de junio, mañana, abro comillas, el servicio S40 realizará una parada adicional en la estación La Arenosa durante las horas picos de la tarde, facilitando el acceso y la conexión de los usuarios con este sector de la ciudad. Gianmarco, se llama Gota de Lluvia, Sin Bandera, Kudai, son artistas que acompañan las tardes más saludables de Besa.

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1: 2:52.
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Ahí está Franco De Vita con esta muy buena canción y se llama Será. Ya son las 3:08 minutos. Es que escuchar ese corazón hoy. Así que 320-88-88-88-6. De hecho, el día de hoy el malecón estaba ahorita leyendo un poco y está listo para recibir aficionados a la final del Junior. La alcaldía de Barranquilla sí lo confirmó en la FanFest Juniorista en el Gran Malecón. Va a haber un espacio a partir de las 5 de la tarde. Recorrido de inspección, logística, operativa y seguridad para garantizar la tranquilidad de sus asistentes. Busca ofrecer una experiencia cómoda, segura, para que miles de personas puedan disfrutar de esta final con mucha responsabilidad. Pues las recomendaciones de seguridad, como siempre, contribuir al buen desarrollo de este importante evento. Enorme cuesta arriba. Mientras la policía hará presencia en puntos estratégicos de la ciudad, el sector salud mantendrá la alerta amarilla y la disponibilidad de la red hospitalaria para atender cualquier eventualidad. Portarse bien, disfrutar, porque el fútbol es... es unión, es tranquilidad. Escucha tu corazón, Laura Pausini, Santiago Cruz, Andy Lucas. Son artistas, besan.

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2: Y es que con este clima, Santiago Cruz queda perfecto, ¿no? Ya son las 3:18 minutos. Les contaba ahorita de lo del Transmetro, que va a incluir una parada adicional en horas picos de la tarde. Me preguntaron, Carito, ¿pero de dónde a dónde? Mire, La Arenosa será el quinto punto de parada de la ruta expresa antes de continuar con destino a la estación de Buenos Aires en la avenida Murillo. Esta novedad, que es la ruta S40, va a realizar unas paradas en las siguientes estaciones: Joe Arroyo, Estarecita Forero, Alfredo Correa Andrés, La Catedral, La Arenosa, Buenos Aires, Pedro Ramayá, Pacho Galán y Portal de Soledad. Por otra modificación, únicamente para la ruta R40, la que yo le estoy hablando, que expresa, se llama S, este es R40, va a continuar operando con sus paradas habituales. Durante las horas picos de la mañana, Portal de Soledad, Pacho Galán, Pedro Ramayá, Buenos Aires, La Catedral, Alfredo Correa Andrés, Estercita Forrero y Joe Arroyo. Esto es muy importante, que las rutas R40 y S40 mantienen sus horarios habituales, es decir, la ruta R40 de lunes a viernes 5:30 a 8 de la mañana y la S40 de lunes a viernes 4 a 7 de la noche, que recuerden que son las horas pico.

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1: Enamorada y herida. Muy buena canción esa de Marisela, ¿no? 320-88-88-88-6. Espero que estén disfrutando al 320-88-88-88-6. Y nos cuenten. Claro que sí, nos cuenten qué están haciendo, dónde están escuchando Bésame. Ya escampó en la ciudad. Y bueno, nada más puedo, la gente disfrutando. En ti, mi amor. Me dicen por acá, Carito, feliz tarde para ti, un besote y un abrazo. Buenas tardes, reportando sintonía, Eduardito de la Hoz. Regálame algo de Ricardo Montaner. Pedro Fernández, canciones que nos han pedido. Se llama Mi Forma de Sentir, para que de Ana y Jaime, y muchas canciones más.

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1: ¿Somos novios? Me dicen carito, saludos desde La Unión. Algo de Rayleigh, Amor del Bueno, esta muy buena canción que hace Luis Miguel. Recuerden, 320-88-88-88-6. Ustedes disfrutan, gozan de toda esta buena canción.
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1: Esto es importante porque Transmetro acaba de anunciar que este lunes es festivo, va a finalizar su servicio a las 5:30. Hoy, lunes festivo 8 de junio, terminará de manera anticipada su operación comercial debido, usted sabe, a la disputa del partido de vuelta de la final de la Liga Betplay entre Junior y Atlético Nacional. Yo creo que el chisme y el chiste se cuenta solo. La decisión fue adoptada como una medida preventiva para proteger a los usuarios, operadores y trabajadores del sistema y, por supuesto, la infraestructura, el transporte público. ¿Por qué lo hicieron? Porque esta medida responde a hechos de violencia ocurridos que en el partido de ida, lo informó la empresa. La determinación se tomó tras estos incidentes registrados el pasado 2 de junio durante este encuentro de ida entre ambos partidos en el estadio Romelio Martínez. Abro comillas, ha dicho Transmetro. La medida busca evitar que vándalos alteren la seguridad de los usuarios, operadores y colaboradores del sistema, así como proteger la infraestructura destinada al servicio de la ciudadanía. Entonces, para que sepa que como esta medida preventiva, Transmetro va a finalizar su operación a las 5:30, hoy, lunes festivo, por el partido de vuelta Junior versus Nacional.

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0: el señor Ricardo Montaner con esta muy buena canción que se llama Un Mundo Ideal. Me dicen por acá, hola carito, saludos del conjunto a Candy. Marta, Martica, gracias por escuchar Bésame Radio 88.6 FM. Bueno, ya saben, ya les informamos que a partir de las 5:30 Transmetro dejará de funcionar por el día de hoy, por este gran encuentro, ¿ok? Así que ya saben, ya son las 4:01, disfrutas de canciones apasionadas de Bésame.
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Quiero cantar una canción que te enamore. Usted canta la que quiera aquí. Ok. El día de hoy, 1973, con tan solo 16 añitos, les voy a contar una anécdota. Fue invitado por Raúl Porchetto para ser parte de un gran grupo. Se llama La Banda de los Caballos Cansados, ¿sí? Y les voy a contar de quién estoy hablando, y es del señor Alejandro Lerner, Alejandro Federico Lerner, porque nació en Buenos Aires un 8 de junio de 1957, cantautor y compositor argentino. Yo sé que puedo. Pues obviamente aquí en Bésame Radio disfrutamos, celebramos todas las canciones de Alejandro Lerner, y es más, les voy a regalar esta canción para cantarle el Happy Birthday to You.

0: Bueno, ahí estaba Alejandro Lerner, que hoy se encuentra de cumpleaños, este gran artista hermoso, que es Alejandro Lerner. Me dicen por acá, hola Carito, feliz tarde. A ustedes, bienvenidos, aquellos que apenas van sintonizando Bésame Radio. ¿Para qué? Para los nervios.
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0: ¿Quién escucha Bésame? Si quieren, por favor, me envían su nombre, con quién están escuchando. Y vamos a saludarlos, porque llegan cuando los sapos bailen flamenco. Bésame.

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1: Oigan, ustedes no saben que el día de ayer hubo una gigantesca muestra de tradición, sabor e identidad cultural que se vivió el domingo en la gran atracción de la sexta edición del Festival Gastronómico en Yucatán. ¿Dónde se vivió esto? En la Plaza Santander Sarache del corregimiento de Caracolí, Malambo. Fue presentado un monumental enyucado, escuché, de 3 metros de ancho por 3 metros de largo, o sea, 9 metros cuadrados. Una preparación que sus creadoras consideran la más grande realizada hasta ahora en el mundo. Así lo hizo una obra culinaria que estuvo a cargo de la matrona Dominga Miranda Jaraba, quienes durante varios días trabajaron en la molienda de la yuca y en cada una de las etapas necesarias para dar vida a un ambicioso proyecto gastronómico. Abro comillas, ha dicho, sin duda que es el más grande del mundo y se hizo en Caracolí, Malambo. En ningún otro lugar del planeta realizan enyucado de esta manera. Esta es una propuesta muy nuestra y nos atrevimos a hacer algo diferente este año y mostrar este producto a gran formato. Estamos orgullosas porque participamos un grupo grande desde molienda y todo su proceso y los presentamos ante los ojos de todos nuestros asistentes que quedaron maravillados. Es un enyucado, mire, enorme, se llama Enyúcate, el enyucado más grande del mundo. Y se hizo en Caracolí el día de ayer, en Malambo. Así que, buena es. La quinta estación se llama El Sol No Regresa. No, ya no creo que venga. Ya llovió, ya escampó. Y ahora a cantar las canciones de Bésame.

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Marta, desde el barrio Recreo, me dice, Carito, aquí escuchando Bésame Radio. Un besito para ti, Marta.

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3: 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En Bésame son las
4: 4:55.
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1: Bueno, así lo dice el señor Enrique Iglesias porque es una experiencia bastante religiosa. 5:09, continuamos aquí, seguimos disfrutando de las canciones apasionadas y románticas de Bésame 88.6 FM.

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0: 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Bueno, ahí está Encarnita García. Esta canción se llama Duele Menos. Gracias, carito. Dios te bendiga siempre. Llueve en Pueblo Nuevo Atlántico. Bueno, ese partido va 19 minutos.
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0: Va 0-0.
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0: 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Ok, vamos a colocarle un piercing, digo yo, a esta tarde noche. Bésame.

Yolandita Monge y se llama Te Veo Pasar. Está muy buena canción. Dicen, hola carito, gracias a Dios. Dios te bendiga siempre. Un besote y un abrazo para todos aquellos que llegan a la sintonía de Bésame. Cuando quieras y donde quieras, de Diango, como la flor de Selena, enanitos verdes, Bésame.

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16: Bésame, ya son las 5:58 minutos. Seguimos disfrutando algo de Maná. Se llama Vivir sin aire. Amanda Miguel, Los Bukis y Ricardo Arjona.

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1: Seis con 36 minutos, familia Bésame, buenas tardes. Buenas tardes. Nuevamente los saludo a esta hora ya tarde y noche. Muchos están ahí conectados con nosotros en los 88.6 FM. También nuestra querida audiencia internacional nos están escuchando por www.besame.fm. Gracias por la fiel sintonía con Bésame Radio. Esta es su casa, esta es su familia, este es su hogar. Aquí te acompañamos y te complacemos con la mejor música. Aquí ya se van reportando en nuestro WhatsApp 320-88-88-886. Buen día, buenas tardes. Un saludo muy especial para Laura y Karen, que nos escuchan en la ciudad de la 20 de julio. Territorio Bésame, por supuesto. Recuerda que puedes enviarme tu mensaje de texto para que yo te pueda complacer. Hasta ahora, Nati Montenegro te complace, te regala la canción que tú quieras dedicar, que tú quieras escuchar aquí en Bésame Radio. Con mucho gusto te complazco al 320-88-88-886. Vamos con toda la actitud y la mejor energía a esta hora también. Qué alegría saludarte. Por aquí me saluda Andrés. Un besote para ti. ¡Mua! Bendiciones. Por aquí me dicen saludos, Nati. Bendiciones desde 7 de abril. De parte de Milagros Araujo. Quiero enviarle un saludo muy especial a mi querida madre en Puerto Colombia. Ya se llama Liliana Bolívar. Bueno, a la señora Liliana Bolívar, un saludo muy especial, un abrazote aquí desde la familia Bésame Radio. Gracias por la fiel sintonía. Por acá también me saluda mi querida Consuelo, mi Consuelo bella hermosa. Me dice, hola Nati, desde el barrio Villaflor, escuchando Bésame. Un saludito muy especial también por acá. Me dicen, un saludo desde Las Malvinas, barrio Las Malvinas. Me saluda por acá Rafael y Andy, que están en el taller trabajando hasta ahora o viendo el partido del Junior, también puede ser. Me dicen por acá, compláceme con la canción Los Caminos de la Vida. 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
1: 6:46. ¿Quién está por aquí reportándose y saludándome? Vamos a ver por acá. Me dicen, hola Nati. Está con nosotros Marta Munera Fernández. Gracias por la fiel sintonía. Y ella me dice, Nati, regálame la canción que será de ti, de Thalía. Tú escuchas Bésame.

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1: 6:55.
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6:58 y esta canción de Mi Talismán de Ana Gabriel. Me la piden por aquí para Liliana Bolívar, que están en sintonía junto a Milagros Araujo en el 7 de abril, Territorio Bésame Radio.